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0: Es la hora 21:33 minutos.
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0: Es la hora 22, 2 minutos.
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0: Es la hora 22, 30 minutos.
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0: Es la hora 23, 2 minutos.
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0: Es la hora 01:00.
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0: Es la hora 1:01.
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0: Es la hora 2:33.
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0: Es la hora 3:02.
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0: Es la hora 4:02.
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0: Es la hora 4:33 minutos.
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0: Buenas, muchachos.
1: ¡Hola, amigo!
0: ¿Qué ando haciendo por acá, por el valle? Y vengo acá a cuidar a mi güeyna, che, porque anduve escuchando por ahí que me la quieren sacar. ¿Y sabe una cosa?
2: ¿Qué cosa?
0: Parece que es un pariantito el que me quiere adornar la frente.
3: Pero esos son de los peores, Coquito.
0: No me digas, che.
3: ¿No vas a andar queriendo pelear, Coco? Nos dijeron que sos bueno para la alpargata.
0: No. Che, ese es mi tío Climaco, che.
4: Ese es bravísimo con las alpargatas. El otro día se peleó con 5, che. Y sacó la alpargata y desparramó a 4 en el instante.
2: ¿Qué alpargatazo?
4: No, con el olor los volvió.
3: Che, en serio, Coquito, no vas a andar queriendo pelear.
0: Tranquilo, tranquilo, ahora voy a cantar, che. Ponga la música.
5: Vamos a escuchar.

0: Es la hora 5:31.
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2: 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En hilera debajo de los árboles, todas son para ella parecidas.

a recordar, Millán Medina, y me meto en lo profundo de tu canto, y palpito con la magia y el encanto de tu forma paisana y correntina. Qué lindo es encontrarme con tu gente, que vos pintás sencillo y con dulzura, y me nutro en el temple y la ternura, y retorno otra vez a mi corriente. Me veo jugueteando entre los liños de armonioso verdor de la mandioca, y un recuerdo feliz llena mi boca con la yetuimimoy de un tiempo niño. Te escucho hablar del tabacal frondoso y el corazón prendido a la esperanza, y el espacio del cuerpo no me alcanza para encerrar tanta nostalgia y gozo. 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El guaraní te dominó la sangre, y el respeto por el hombre y sus creencias. Nadie pudo comprarte la conciencia, ni encontraste patrones que te manden. Te alegró la alegría de la gente, y te dolió el dolor de tus hermanos. El amor te llevaba de la mano, fuiste un canto a la vida permanente. El alma que galopa en la cañada se adueñó de los montes y lagunas, y en las sombras proyectadas por la luna la figura de Taitá va dibujada. Ojalá que al final de aquel camino, del arenal caliente al que cantaba, encuentres a la guaina que esperaba anhelante para unirse a tu destino. A pesar de que te has ido, yo no puedo suponer que ya no estás en este suelo, y me vuelve la alegría y el consuelo que con cada cantor nace.

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0: Es la hora 7 en punto.
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0: fíjate tú.
1: Sí, che comisario, yo fui el que tiré los tiros.
0: ¿Y por qué tiraste?
1: Y alegría, porque está bailando el jefe.
0: ¡Al jefe Julio Malgón! ¡Ah, que era el tirar otro seis! Por mi cuenta ya va eso.

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0: Es la hora 8 en punto.
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0: Es la hora 9:02.
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0: Es la hora 10 en punto.
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0: Es la hora 11 en punto.
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0: Es la hora 11:35.
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0: Es la hora 12 en punto.
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2: 12:59 minutos.
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Señoras y señores, muy buenas tardes. Este año, Misceláneas Musicales cumple 66 años. Y precisamente hoy sábado, 5 de septiembre, por primera vez, vamos a rendir un merecido homenaje a músicos y cantantes que tal vez ustedes conocieron y escucharon sus éxitos. Y es probable que muchos oyentes estén de acuerdo, y lógicamente otros tal vez no, y van a cambiar el dial. Pero es la primera vez en 66 años de permanencia de este programa que se va a registrar algo diferente. Desde el comienzo hasta el final, que ahora ya está escuchando. Tiene intérpretes distintos y hemos merecido rendirles este homenaje porque son merecedores de un recuerdo. Seguramente desde el próximo sábado todo volverá a la normalidad, pero el de hoy es distinto y nuestro deseo es que usted escuche hasta el final. No olvide, es Misceláneas, el programa que en pocos meses cumple 66 años y justamente hoy, por primera vez en tantos años, va a escuchar algo distinto, porque el programa de hoy es un homenaje a quienes debemos recordar siempre por lo que hicieron y dejaron para todos ustedes. Muchas gracias. Y bien, señoras y señores, hecha la presentación y anunciando anticipadamente el contenido de lo que será nuestra programación de hoy musicalmente, comenzamos con Diego Santander como operador musicalizador y agradeciendo desde aquí a Ricardo González Magaldi, que hoy no va a estar con nosotros por la programación que hemos preparado y porque indudablemente guarda un hermoso recuerdo de mucha gente que va a apreciar los temas que irá escuchando. Tal vez algunos, como dije, no sea de su agrado volver a escucharlo, pero este es un homenaje a quienes nos dejaron un legado muy importante de música que tenemos que seguir recordando eternamente. Comienza el programa y nuestro primer homenaje es para esta Virgen.

Así, con este tema comienza hoy Misceláneas Musicales, recordando a nuestra Virgen del Carmen. Ahora sí, señoras y señores, comienza el desfile musical que se va a extender hasta las 18 horas. Escúchelo, por favor, vale la pena.

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13 horas 24 minutos. No, usted no se equivocó. Usted está escuchando hoy misceláneas musicales por Radio Café, pero a modo de homenaje estamos recordando a todos, a casi todos los intérpretes formoseños, músicos y cantantes, como también a los tangueros y milongueros que lamentablemente ya no están. Este bloque musical que nos preparó Diego Santander comenzó con una recordada interpretación de un cantante que usted lo escuchó en muchos escenarios de nuestra provincia. Él es Saturnino López, o tal vez lo conoció como Kiko Monsalves. Él nos recordó el tema Formosa

recordamos a una cantante, actriz, Tita Merello. ¿Quién no la vio? ¿Quién no la escuchó? ¿Quién no apreció sus temas musicales? Aquí hoy, en este homenaje también para los tangueros, nos interpretó Yo soy de

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1: Volvimos a Formosa, y cómo vamos a olvidar a Mita y Céspedes con el tema Un niño travieso.

continuando con el homenaje de misceláneas musicales a antiguos cantantes formoseños y de Buenos Aires, también vamos a escuchar a un grupo musical que nos dejó una hermosa canción. Son Los Cuatreros, un grupo formoseño que interpreta Amor y

volvimos a Buenos Aires para recordar a otro gran cantante que también desparramó talento por escenarios del mundo, Osvaldo Fresedo, el 11.

misceláneas musicales por Radio Café. Ojalá que este programa no haya sido levantado por las radios que, fuera de la provincia y dentro de nuestra provincia, levantan el programa porque no es el estilo particular que tiene misceláneas musicales desde el año 1960. Hoy estamos con los formoseños, con las formoseñas y también con los porteños. Están retransmitiendo desde Villa Escolar, Radio del Bermejo y Radio San Jorge. Desde San Juan Bautista de las Misiones en la República del Paraguay, Radio Solidaria, Misiones FM 91.5 y Radio Estudio Cero. En nuestro interior provincial también están acompañando este programa FM Encuentro de Ibarreta y Radio La Estación de Comandante Fontana, y hasta las 17 horas tal vez nos están escuchando Radio Argentina FM 91.3 de la ciudad de Resistencia. En 66 años de vigencia de este programa, es la primera vez que cambiamos el estilo musical de todos los sábados, porque recordamos hoy a los cantantes formoseños y a los porteños que desparramaron sus músicas por diversos escenarios del país y del mundo. Más música del recuerdo, porque hoy todo será nostalgia.

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9:47. Esta es una edición especial de Misceláneas Musicales después de 66 años de vigencia en la radiofonía formoseña, rindiendo un merecido homenaje, un reconocimiento muy especial a músicos formoseños, cantantes formoseños y también intérpretes del tango y la milonga en Buenos Aires. Así va a transcurrir esta programación, recordando no precisamente a todos, porque es muy difícil en 5 horas de programación reunir a tantos personajes que nos dejaron hermosas canciones. Pero vamos a continuar hasta las 6 de la tarde recordando éxitos del pasado, formoseños y porteños. Y este bloque musical que termina de completar y que lo prepara semanalmente Diego Santander, nuestro operador musicalizador, comenzó con una recordada interpretación de Adriana Varela y Edmundo Rivero, Mano a Mano.

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1: Luego volvimos a Formosa para escuchar al recordado y querido Pilo del Pili del Turco con Al Barrio San Miguel.

Continuando con los formoseños, llegó el momento de recordar y también rendirle un merecido homenaje a Toño Rearte, que nos interpretó Chacarera del Itín.

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1: También estuvo y está con nosotros un gran intérprete que dejó también hermosos recuerdos, Juan D'Arienzo, con Canaro en París.

Otro gran intérprete del tango durante muchos años ha sido Florindo Sassone, que interpreta en misceláneas musicales Rodríguez Peña.

Y cerrando otro bloque musical con la música de los formoseños y el tango y la milonga, volvimos a Formosa para escuchar a los Huayras, un recordado grupo musical, con Adiós, que te vaya bien.

Misceláneas musicales con una programación especial, diferente a la acostumbrada, de escuchar a cantantes extranjeros y otros radicados muy lejos de Formosa. Esta vez reunimos a gran parte de los formoseños. Nunca podrán estar todos, porque son muchos, fueron muchos, son muchos y van a seguir siendo muchos. Por eso, Diego Santander ha elegido pacientemente a los que merecen un recuerdo inolvidable por todo lo que dejaron en su trayectoria musical. Este programa es simplemente un merecido homenaje. Y aquí está otro bloque musical con formoseños y porteños deleitándonos con recuerdos que usted nunca podrá olvidar.

14 horas 9 minutos y con una programación muy pero muy especial, estamos presentando esta tarde por Radio Café otra edición de Misceláneas Musicales, hoy dedicada exclusivamente a cantantes y solistas formoseños, como también a destacados intérpretes del tango y la milonga. Este bloque musical que nos preparó Diego Santander, nuestro operador musicalizador, comenzó con una recordada interpretación de un grupo musical denominado Los Maggi, que interpretaron Puente Carretero.

0: escuchamos a un formoseño que nadie tampoco puede olvidar. Estuvo con nosotros para deleitarnos con una de sus hermosas canciones. Aquí estuvo Liquicho Arias, ¿lo recuerdan? Al barrio Simón Bolívar.
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Seguimos presentando a intérpretes formoseños del pasado, a quienes nos dejaron hermosos legados musicales que hoy, con mucho placer y a modo de homenaje, estamos recordando. Es el momento de volver a escuchar por algún instante nada más a Isaías Sitaki. Lo recuerdan, ¿verdad? Pampa de los Guanacos.

Volviendo al tango, recordamos a otro gran intérprete del pasado, Francisco Canaro, en esta interpretación acompañado del Quinteto Pirincho, interpretó Corazón de Oro.

no olvidar, por ejemplo, a los grandes intérpretes de la música que ya no están, que se fueron, pero que dejaron sus canciones. Pero también están algunos que actualizamos, como en este bloque que vamos a comenzar a escuchar. Diego Santander pacíficamente comenzó a buscar a los formoseños más antiguos para unirlos con los tangueros de ley para presentarnos otro bloque musical con música del pasado interpretados por formoseños y por porteños.

Y cerramos el bloque musical con otro intérprete del tango. Enzo Valentín interpretó

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Y desde aquí, desde Misceláneas Musicales por Radio Café, nos preguntamos, ¿qué pensará el oyente? ¿Por qué cambiamos nuestro estilo musical? ¿Por qué esta vez recordamos a los intérpretes formoseños y a los tangueros de ley? ¿Por qué? Y simplemente porque forman parte del recuerdo. Eso es lo que quería don Andrés Cian, el creador de este programa.

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14:32 y en misceláneas musicales por Radio Café, por primera vez en 66 años de vigencia, estamos saliendo de nuestra programación habitual para rendir un merecido homenaje a los intérpretes formoseños, músicos y cantantes que hoy nos recuerdan sus éxitos, acompañados de también intérpretes destacados de la música ciudadana, tangos y milongas a través de consagrados intérpretes. Esto ocurre hoy. Ya el próximo sábado, Misceláneas Musicales vuelve a su ritmo habitual, recordando el pasado musical, pero lejos, muy lejos de Formosa. Este bloque musical que lo prepara Diego Santander comenzó con un recordado grupo musical que creo que todavía está en vigencia. El Cerezo Rojo interpretó Baila para mí.

Luego llegó al programa otro formoseño. Él es Beto Salas, que interpretó Barrio Sarmiento.

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1: Continuando con nuestra programación musical y recordando el pasado de intérpretes formoseños, precisamente vamos a recordar a dos formoseños que también dejaron recuerdos. Víctor y Rubén Bobadilla interpretan Mi Bien Amada.

0: escuchamos nuevamente a Tita Merelo, esta vez acompañada de Horacio Salgán, el que atrasó el reloj.
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0: Otro gran intérprete del tango, Mariano Mores, estuvo en Misceláneas Musicales recordando su éxito, Taquito Militar.

cerrando otro bloque musical, volvimos a presentar a intérpretes de los nuestros. Esta vez el grupo musical Canta Formosa interpretó el Chapulín.

Miscelánea Musicales y una edición muy especial. Una merecida distinción para recordar a nuestros músicos y a nuestros cantantes, que hasta las 18 nos van a recordar sus éxitos musicales del pasado. Seguimos con, ojalá, las emisoras que retransmiten habitualmente esta programación nos sigan acompañando, porque salimos un poquitito del nivel habitual de lo que es nuestra programación, recordando a músicos de otros países. Esta vez nos dedicamos exclusivamente a los porteños y particularmente y muy especialmente a los formoseños. Diego Santander, nuestro musicalizador, nos va a ofrecer otro bloque musical que comienza precisamente con un recordado grupo que se formó aquí en esta provincia.

14:55 y estamos presentando una edición especial de Misceláneas Musicales por Radio Café, hoy con intérpretes formoseños y la música ciudadana. Este bloque musical comenzó con una recordada interpretación de El Chango de Tigre, Mi Flor de Chacarera.

Seguimos escuchando a intérpretes formoseños y esta vez presentamos al grupo Herencias con Soy la voz de Formosa.

señoras y señores, estamos rindiendo un homenaje y un recuerdo inolvidable a intérpretes formoseños que dejaron precisamente sus canciones. Algunos todavía existen, pero muchos dejaron este mundo con recuerdos inolvidables. Vuelve la música y Diego Santander nos presenta otro bloque musical con estos seis temas, donde van a escuchar a destacados intérpretes, algunos vigentes y otros ausentes.

14:19 y seguimos recordando a intérpretes formoseños del pasado y del presente, como también a destacados integrantes de conjuntos y solistas de tangos y milongas. Esta es una programación especial dedicada precisamente a aquellos cantantes formoseños a quienes tenemos olvidados desde hace mucho tiempo. Diego Santander, nuestro operador musicalizador, nos presentó otro bloque musical que comenzó con una recordada interpretación de Rubén Juárez, Cambalache.

También en este bloque musical recordamos a un dúo formoseño que recorrió el país y también se instaló en la República del Paraguay. Miriam y Eduardo interpretaron Bañado Norte.

escuchamos a un cantante que prácticamente comenzó cantando en Radio Café. Fueron pasando los años, se hizo famoso y hoy actúa en los mejores escenarios del país. Por entonces, en sus comienzos, era Lazarito Caballero, que nos interpretó aquí Carrero Cachapá.

la música ciudadana a través de un destacado intérprete del tango. Astor Piazzolla interpretó La Rayuela.

seguimos con intérpretes del tango y llegó el momento de escuchar a otro grande de la música, Julio De Caro, Derecho Viejo.

Cerramos el bloque musical con un formoseño de ley, Jesús Maldonado, que nos ofreció una selección de chamamé.

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1: Miscelánea musicales por Radio Café, hoy con un programa muy pero muy especial, recordando a intérpretes formoseños y también grandes orquestas y cantantes de tango y milonga. Esto lo hacemos después de 66 años de vigencia en la radiofonía formoseña, porque un grupo de amigos pidieron recordar también a los formoseños en un programa especial. Y ese programa especial que usted está escuchando es precisamente hoy, hoy y nada más que hoy. El próximo sábado volvemos a lo que es la verdadera esencia del programa: recordar el pasado musical, pero a través de consagrados intérpretes del mundo. Por eso, ahora estamos dispuestos a seguir ofreciendo hasta las 18 horas música formoseña y grandes intérpretes y conocidos tangos y milongas. Diego Santander, nuestro musicalizador, ya está preparado para seguir ofreciendo novedades del pasado, que son precisamente el presente esta tarde en Misceláneas Musicales. Más música, por favor.

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15 horas, 41 minutos y seguimos rindiendo homenaje a los cantantes y grupos formoseños que nos deleitaron en el pasado con sus hermosas interpretaciones. Además, acompañan este programa ídolos del tango que escuchamos hasta el presente. Misceláneas musicales por Radio Café. Hoy con una edición especial para escuchar a los viejos cantantes y grupos musicales de Formosa que lamentablemente muchos de ellos ya no están y otros que todavía siguen recorriendo los escenarios de la provincia. Gracias por escucharnos, porque esta es la única y primera vez que estamos rindiendo homenaje con este tipo de música a los formoseños y a los porteños. Hemos completado otro bloque musical, comenzando con Los Caballeros del Litoral interpretando El Gato Pardo.

Luego escuchamos a un gran cantante y un destacado actor. Hugo del Carril estuvo en Misceláneas Musicales interpretando A Media Luz.

Y continuando con nuestra programación musical especial, recordamos hoy a un cantante que sigue vigente, que no está en Formosa, vive muy lejos de nosotros, pero lo tenemos presente a través de una de sus grabaciones. Estuvo con nosotros Mingo Rey, que interpretó Se Trompo Arasá.

cerramos el bloque musical con otro recordado gran cantante, Alberto Castillo, y Siga el Baile.

0: Miscelánea Musicales, con una edición muy pero muy especial, más que un homenaje, un recuerdo inolvidable de los intérpretes del tango y de la música de Formosa. Así que vamos a tenerlos a los intérpretes hasta las 18 horas. Ojalá que las emisoras que habitualmente están retransmitiendo esta programación hagan escuchar a su audiencia los temas musicales que escuchábamos aquí en Formosa hace muchísimos años. Más música, más recuerdo, más intérpretes, más y más presencia formoseña. Aquí está otro bloque musical que nos prepara Diego Santander, presentando primeramente a uno de los más grandes intérpretes de la música ciudadana.
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0: 16:06 y estamos recordando la música del pasado a través de intérpretes formoseños y porteños. Misceláneas musicales después de 66 años que cumple próximamente, está rindiendo un merecido homenaje a los músicos y cantantes formoseños que nos deleitaron en años pasados con sus hermosas interpretaciones. Junto a ellos, los ídolos del tango. Y este bloque musical que terminamos de completar, que selecciona semanalmente Diego Santander, presentó como intérprete inicial a Carlos Gardel y Palomita Blanca.
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embargo, presentamos a un gran formoseño. Titiro Figueredo interpretó a Don Tadeo.

podíamos dejar de incluir dentro de esta programación un tema musical que nosotros saludamos y dedicamos a Formosa. Elegimos a Saturnino López o el recordado Kiko Monsalve interpretando Mi Dulce Formosa.

Una cantante de tango muy solicitada esta tarde por los oyentes de este programa. Un nuevo tema, un gran éxito del pasado. Tita Merelo interpretando El Choclo.

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Y cerramos el bloque musical con una orquesta que usted habrá escuchado sus actuaciones y habrá bailado sus temas. Estuvo con nosotros en Misceláneas Musicales esa gran orquesta, Terrón de Azúcar, con el tema Sin un Adiós.

Desde Misceláneas Musicales enviamos un cordial saludo a una de las oyentes más antigua del programa, que pese a que padece de un dolor de rodilla, según nos acaba de informar, está bailando. Un saludo muy cordial para Doña China, oyente ferviente de Misceláneas Musicales, que nos dijo que el programa le agrada y ese recuerdo es para ella inolvidable.

Este programa se debe estar escuchando en Villa Escolar, en San Juan Bautista de las Misiones, en la República del Paraguay, en Ibarreta, en Comandante Fontana y en la ciudad de Resistencia. No tenemos noticias si verdaderamente estas emisoras que habitualmente retransmiten el programa siguen con nosotros, porque el programa de hoy es totalmente diferente a lo que muchos esperaban. Hoy, homenaje a Formosa, sus cantantes, sus grupos musicales y a los ídolos del tango de otros tiempos. Y este bloque musical que vamos a comenzar a escuchar y que lo preparó Diego Santander, lo van a escuchar a un cantante que tuvo un programa especial aquí en Radio Café muchos años. Se fue muy joven, falleció, pero dejó una hermosa canción.

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16:30 y seguimos presentando otra edición, hoy muy pero muy especial, de Misceláneas Musicales por Radio Café. Hoy estamos escuchando los éxitos musicales que dejaron intérpretes formoseños. Algunos viven, otros desaparecieron. Como por ejemplo, quien abrió este bloque musical que tuvo muchos programas musicales aquí en Radio Café. Escuchamos después de mucho tiempo otra interpretación de el querido y recordado Rubén Ledesma. Nacido en Formosa.

recibimos a otro tanguero de ley. Roberto Rufino interpretó Nido Gaucho.

viene escuchamos otro tango. Esta vez fue Floreal Ruiz quien cantó Muchachos, yo soy de Boca.

Miscelánea Musicales con una edición especial. Hoy sábado 5 de septiembre estamos recordando, después de muchos años, a intérpretes formoseños, algunos que se fueron y otros que siguen vigentes. Pero nada podemos olvidar de lo hermoso que dejaron y la alegría de volver a escucharlos. Avanza la tarde, se acorta el tiempo y son muchos los intérpretes que todavía esperan el momento de su presentación. Y Diego Santander, nuestro operador musicalizador, a continuación nos va a ofrecer otro bloque musical con tangos del recuerdo y temas formoseños.

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16:55 y estamos presentando otra edición de Misceláneas Musicales, hoy con una música variada en lo que hace a intérpretes formoseños y la música ciudadana, por un pedido muy especial de oyentes del programa que nos pidieron recordar a nuestros intérpretes de la juventud aquí en Formosa. Este bloque musical que nos preparó Diego Santander, nuestro musicalizador, comenzó con una recordada interpretación de Aníbal Troilo, titulado ¿Qué me van a hablar de amor?

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1: Luego escuchamos a los Changos de Juárez con Virgen de las Mercedes.

misceláneas musicales, aprovechamos esta pausa para despedir a Radio Argentina FM 91.3 de Resistencia, que habitualmente nos acompaña hasta las 17 horas. Muchas gracias y recordamos, el próximo sábado vuelve la programación habitual con música del pasado, pero a través de otros intérpretes. Seguramente seguimos en la sintonía de Radio La Estación de Comandante Fontana, FM Encuentro de Ibarreta, Radio Estudio Cero, Misiones FM 91.5 y Radio Solidaria, tres emisoras que simultáneamente transmiten en San Juan Bautista de las Misiones en la República del Paraguay, como también Radio del Bermejo FM 98.3 y Radio San Jorge 89.7 de Villa Escolar en la provincia de Formosa. Nos resta una hora de programación y van a seguir desfilando intérpretes formoseños, cantantes y grupos musicales, como así también recordaremos la música ciudadana a través de recordados intérpretes. Más música en la tarde. Diego Santander, por favor, otro bloque musical.

17 horas 20 minutos y estamos presentando la parte final de otra edición de Misceláneas Musicales, esta vez con una programación totalmente diferente a la acostumbrada. Hoy agasajamos, homenajeamos y rendimos tributo a intérpretes formoseños y grandes orquestas e intérpretes del tango argentino. Hemos completado otro bloque musical que semanalmente nos prepara Diego Santander, nuestro musicalizador, los sábados a la siesta. Fabián Blanco interpretó Formosa Natural.

Y cerramos este bloque musical con los Changos de Yema, con el tema Con Rumbo al Bragao.

Misceláneas musicales por Radio Café, edición especial recordando éxitos musicales del pasado a través de intérpretes formoseños y grandes cantantes y grupos musicales del tango y la milonga.

música en la tarde, ya en la parte final de nuestra programación. Y Diego Santander, nuestro musicalizador, nos va a ofrecer más temas musicales, recordando precisamente a grandes intérpretes.

17:42. Restan poco para el final de nuestra programación y Diego Santander, nuestro operador musicalizador, nos hace escuchar más música del pasado a través de recordados intérpretes.

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señoras y señores, llegamos al final de otra presentación hoy muy, pero muy especial, donde dimos participación a intérpretes formoseños matizando la tarde con tangos y milongas. Ha sido un placer poder complacer algunos pedidos y saludar a oyentes que nos acompañan todos los sábados. Hasta las 17 horas nos acompañó Radio Argentina de Resistencia y hasta las 18 Radio La Estación de Comandante Fontana, FM Encuentro de Ibarreta, Radio Estudio Cero, Misiones FM 91.5 y Radio Solidaria de San Juan Bautista de las Misiones en la República del y Radio San Jorge. Muchas gracias a todos.

0: Es la hora 20:02.
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0: Es la hora 20:31 minutos.
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